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0: Son las 6 de la tarde con 10 minutos, 6 con 10. 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

0: son las 6:28, 6:28, amigos, el transporte público, ¿cómo están? Qué placer en saludar a cada uno de ustedes, ustedes que manejan muy, pero muy bien, ¿eh? Sí, porque hay quienes de verdad manejan con mucha precaución y con mucho, mucho respeto a cada una de las personas que suben al transporte. Dice por acá, Manuel, bonita tarde, mándame saludos y besotes. Compláceme con una canción de Joan Sebastián, El Viejo Joven. Esa canción ya tiene rato que no la escuchamos, a ver si ahorita nos la echamos, ¿sale? Ya son las 6:29, pausa, nosotros ya regresamos.
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0: La secretaria de Gobernación, Rosa Isela Rodríguez, presentó un balance de las acciones realizadas por la dependencia como parte de la glosa del segundo informe de gobierno. ¿Cuáles fueron los resultados y qué acciones se han llevado a cabo? 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
0: Vamos a bailar al ritmo de Guateque y estos lindos ojos. Órale. Ya son las 6:32. Bonita tarde de viernes.

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2: 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Son las 6:35. Ayúdame, los dos de Tamaulipas.

0: ¿Sigues trabajando? Ya son las 6:41. Bueno, pues relájate, ya es fin de semana. Qué rico, qué sabroso después de la chamba. Seguramente, bueno, en algunos casos, te irás con los amigos, te pachangona, cosa que nos da bastante, bastante gusto. Diviértete sanamente. 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Son las 6:42 ahora.
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2: Solamente 8 minutos y las 7 son los dos carnales.

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0: sigues, escuchaste a Junior H, también a Hash y a La Josa. Así iniciamos el primer bloque de Solo para Enamorados. Dice, hola, ¿qué tal? Un saludo para Betuca, de parte de sus compañeras de trabajo que nos escuchan en San José, El Contadero. Gracias. Hola, ¿qué tal, Manuel? ¿Me puedes mandar un saludo muy especial para mi mamá Nati, de parte de su hijo Carlos García? Una canción de Luis Miguel, pero con todo gusto. Regresando del corte, vamos a complacer a tu mamita. Son las 7:14. No te vayas.
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0: son las 7:28. 7:28 a todos los amigos taxistas de sitio, los independientes, los colectivos, ¿verdad? A los de aplicación, les mandamos un fuerte abrazo. Sabemos perfectamente que muchos de ustedes escuchan el 93.3 prácticamente todo el día, cosa que en verdad les estamos muy agradecidos. De verdad, gracias. Son las 7:29. Te invito a que no te vayas.
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0: Ya son las 7:44. 7:44. Saludos para el buen amigo Francisco, que dice que se va a dar una segunda oportunidad después de tantos años de estar solo y quiere dedicarle una canción muy, pero muy especial a Isabel, que es de aquellos entonces. En aquellos entonces eran solamente amigos, se separaron, o el tiempo los separó y el mismo tiempo los volvió a juntar. Y le quiere dedicar la canción de Te Quiero de los Hombres. ¿Qué te parece? ¿Qué cosas tiene el destino? ¿Qué cosas tiene la vida y el amor? Claro que sí, después de la pausa te vamos a complacer con muchísimo gusto. 722-213-1389, 722-213-1390. También estamos, ya sabes, en el WhatsApp para que estemos en sintonía y estemos, obviamente, conectados con las canciones que tú quieras. Que tú quieras escuchar. Son las 7:45 ahora.
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6: Hola, ¿cómo está? Le saluda Alejandra Cruz y esta es la información que tiene que conocer. La presidenta Claudia Sheinbaum explicó que el Niño es una corriente cálida de agua en el Océano Pacífico que se acerca a las costas, con mayor intensidad en Sudamérica, pero con efectos en el clima global, y apuntó que por el cambio climático se presenta con mayor frecuencia.
7: De acuerdo con el Servicio Meteorológico Nacional y un grupo de trabajo de científicos mexicanos que tiene la Secretaría de Ciencia, Tecnología y Humanidades e Innovación, porque hay un grupo de trabajo, en el caso de México, la mayor afectación este año podría venir por ciclones en el Pacífico.
6: La presidenta Claudia Sheinbaum afirmó que la pensión del bienestar para adultos mayores, a la que calificó como programa insignia, no es solo un reconocimiento económico, sino a la dignidad y a lo que le han dado a su familia, comunidad y al país. Además señaló que Salud Casa por Casa viene a reforzar dicho programa al acompañar a millones de adultos mayores con visitas de personal de enfermería. Laura Itzel Castillo asumió la titularidad de la Secretaría de las Mujeres tras ser designada por la presidenta con el compromiso de fortalecer las políticas de igualdad sustantiva y vida libre de violencias. Reconoció al personal de la dependencia y destacó programas como el de las Tejedoras de la Patria, los Centros Libre y el Programa de Atención Integral para el Bienestar de las Mujeres. La Casa Blanca lanzó Arcade, una página con 5 videojuegos retro inspirados en las políticas del presidente Donald Trump, entre ellos Construye el Muro, una versión de Tetris para levantar un muro fronterizo. Corre por el río basado en el clásico Snake, donde debes interceptar a quienes intentan cruzar el Río Grande, contabilizados como deportaciones. Y Línea de Suministro, inspirado en Taper, donde se debe retirar alimentos que no cumplan los criterios de la iniciativa Hagamos que Estados Unidos vuelva a ser saludable.
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1: Canción digna de un capítulo de La Rosa de Guadalupe. Se llama María Teresa y Danilo. 8 con 7.
2: ¿Qué?

0: ¡Ay, qué noche tan agradable y un fin de semana muy, pero muy prometedor, sobre todo familiar! Dice por acá, ¿me podrías dedicar una canción para Ana Laura Ángeles de parte de Luis? Que lo extraño demasiado, por favor. Ah, mira, nada más, te vamos a dedicar una canción bien romántica después de la pausa. 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Aproveche esta super promoción. Son las 8:16, no te vayas, ya regresamos.
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vamos a viajar hasta los años 90. ¿Qué te parece? Con los Bukis, dime dónde y cuándo y se arma la machaca. Son las 8:22. Venga.

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0: se animen a bailar
1: esta canción. Y luego en viernes de fiesta, ¿qué te cuento? ¿Qué te digo? 722-213-389-90. Dice por acá una canción para Agustín de la Cruz Colín, de parte de Mari, que lo quiero harto. Ándale pues, ¿eh? Oigan, ¿qué van a hacer hoy en la noche? ¿Van a ir tal vez a una reunión, a una fiesta? Ya saben, la recomendación de cada fin de semana. Si salen en familia o con la pareja, a divertirse, a tomar una copa, a pasarla bien, a ir, no sé, a un bar, a escuchar música en vivo. Qué bueno, me da muchísimo gusto y es más, inviten. Pero, ya saben, alcohol y volante no se llevan para nada. Respeten la vida propia y, por supuesto, la de los demás. Son las 8:30, no te vayas.
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1: ¿Y qué andas haciendo, eh? Son los Qué Personajes y Karim León a las 8:30.

0: agua, Lupita.
1: Una canción muy bonita, realmente bonita. Se llama Por Eso Te Quiero. Es la banda El Recodo a las 8:34. Sí, la madre de todas las bandas.

a viajar hasta 1992, cuando las rodillas no rechinaban tanto. Se llama Mi Vida Eres Tú con Los Temerarios, 18 y las 9.

0: Y las 9 de la noche. Oigan, no sé si ustedes lo sepan, pero exactamente en 10 días, ¿verdad? El 14 de septiembre, está aquí la comadreja. Ya sabes, llega desde las 3 de la tarde aquí. Brian, ¿eres tú? El 14 de septiembre es el día del locutor. ¿Ah? En unos cuantos minutos vamos a mandar al WhatsApp nuestros números de cuenta. No, no es cierto. No, pero nos va a dar muchísimo gusto celebrarlo con ustedes. Claro que sí. Solamente 13 minutos y las 9 tenemos pausa. Volvemos.
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1: Muy buenas noches. Esta es la parodia de la noticia que tenemos para todos. Y sí, sí, agarramos parejo. Soy Lupita Escobar y ¿qué le cuento y de qué me río? Semana de forrar útiles y comprar uniformes. Ya empezó el verdadero regreso a clases, los niños estrenando mochila y los papás estrenando deudas. Que el uniforme, que los zapatos, que los cuadernos, que forre las libretas, y uno pensando si también hay que forrar la cartera para que no se vea tan vacía. Porque los niños regresan a clases felices y los papás regresan a trabajar para pagar útiles otra vez. Cuadernos, mochilas y uniforme escolar y la quincena que empieza a evaporar. Ellos felices regresan al salón y los papás directo a la preocupación.
2: Estoy cansado, jefe.
1: Cualquier parecido con la realidad ya sabe que es mera coincidencia, solo eso.
3: ¡No creo!
1: Oiga, en el Hospital General el menú salió con sorpresa. Resulta que un brote de salmonela enfermó a más de 130 médicos residentes y el comedor tuvo que suspender el servicio mientras investigan qué pasó. Imagínense, fueron al hospital a curar pacientes y terminaron ellos de pacientes. Ahora sí, antes de entrar al comedor van a preguntar qué hay de comer y la siguiente. ¿Y quién lo cocinó? Tantos médicos juntos y nadie pudo diagnosticar que el menú venía con salmonela incluida.
2: Avísenme.
1: Muchas gracias. Seguimos recibiendo su denuncia ciudadana a través de un mensaje de WhatsApp y también aquí a través de nuestras líneas telefónicas de cabina. Gracias, Alex Arriaga, en la producción de este espacio, porque peca el que mata la vaca y también el que le agarra la pata. Y ya se la sabe, el que las escucha también, porque vamos en combo de tres. Soy Lupita Escobar y nosotros le deseamos un excelente fin de semana.

se llama El Tropezón, canta Joaquín Guillén. Oigan, estaremos juntos hasta la medianoche con muchas rolas, éxitos y bueno, demasiada información. Trépele volumen.

0: te acompaño aún en las horas laborales. Y no es que sigan esas horas laborales, sino que se alargó el tiempo por la entrega de algo. Posiblemente ahí algún automóvil de hojalatería y pintura que no quedaba. Y por más de que le pegaban, nomás no. Yo sé que son buenos, pero hay a veces situaciones que se nos salen de las manos. Pero salud para ustedes, maestros hojalateros, que tienen que entregar una, dos o tres unidades el día de mañana. Y están ahí todos los maestros dándole con bastantes ganas. 9:14, yo soy la comadreja. Dejen mira la pausa. Regresando, tenemos más música.
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2: Buenas noches, 9:21.

noche está algo fría, llovió, por favor, hay encharcamientos, en otros lados, inundaciones, maneje con mucha precaución. 9:25 llega Marco Antonio Solís.

0: noche, siguen haciendo la tarea y diles que ya terminen porque ya nos queremos dormir. ¡Auch! Pero desde acá están haciéndola. Hay que checar también, ¿no? Hay que darles derecho de réplica. Que nos cuenten qué tal que apenas nos hicieron.
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2: 9:35. Buenas noches, comadre. Compláceme, por favor, con Me enamoré de usted, de Azares del Norte. Te escuchamos en San Mateo.

0: rica rola, ponerle ritmo más aún a esta noche de viernes. Tigres del Norte, bonita, pero híjole, bonita y mala. Pero cómo nos encanta estar ahí, ¿verdad?
1: Cristo.

0: Norte, Paco Barrón, Grupo Brindis y San Ángel en este bloque en el 933. En el WhatsApp de cabina dice, como de acá, se te olvidó saludar a los mecánicos que también estamos trabajando todavía. Todavía, ¿cuántos carritos hay que entregar? Para el maestro Octavio aquí en el seminario y para toda la banda que todos los días te escucha. Ahorita nada, estamos el maestro Octavio y un servidor Roberto, el chalán. Pero aquí en el taller Cienfuegos, siempre estamos en sintonía en el 933. Gracias. 9:45. Oigan, vamos de nueva cuenta a una breve pausa. Y al continuar, obviamente, la música regresa en la frecuencia de altura. Son las 9:45 ahora.
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1: Ya viene

bastante que no lo escuchaba, ¿verdad? Como de hecho lo llegaron a prohibir, ¿no? Sí, me acuerdo que hubo hasta manifestación de algunas damas en algunas entidades para prohibir la lambada.

rola está muy bien posicionada en el corazón de las personas que ya la conocen. Si aún no, dedícala. Escúchala y después dedícala. Es el duelo.

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ladrando hasta el municipio de Temuaya, a toda la banda de Xonacatlán que viene circulando sobre la autopista, la nueva autopista. Bueno, la nueva, ¿verdad? Ya tiene añitos, un par de añitos.

mucho afecto. Saludos. El color de tus ojos para acompañarla con mi cafecito. Muy buena opción, por cierto, Lucecita. Buena rola de la MS. Y qué mejor con un cafecito con este clima tan, tan rico. Yo insisto, lo frío me encanta. Me puede encantar este clima frío y lluvioso a la vez. Saludos, Lucecita. 10:15. Hola, hola, comadre K. Compláceme con una canción del grupo Brindis. Se llama Amor Sincero. Para una amiga muy especial. Ella se llama Joana. De paz.

0: 10:16. Oigan, a la pausa, ¿va? Regresamos.
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buen Lupillo Rivera. Oigan, la explanada de Guadalupita se engalana el 14 de septiembre con Grupo Laberinto, Fidel Rueda y los Buitres de Culiacán. Prepárense.

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2: Pura música norteña y es de los traileros. Un gran fit con el buen Juanillo Tavares de Liberación, se llama A Esa. Muy buenas noches.

música en los grandes grupos aparece a lo largo de nuestra programación, pero solamente tenemos una hora exclusiva para todos estos temas tan ricos, tan del recuerdo.

0: 31. Saludos y saludos. Gracias a quienes siguen enviándonos a través de WhatsApp 722-213-1389. Hola, hola, comadreja. Buenas noches. Una canción, la de Dime B, de Banda Machi. Te escuchamos aquí en San Miguel Valderas. ¿Cómo andan por allá, en cuanto al clima? Cuéntenmelo todo, por favor. Allá, a Rayón, a mis amigos Chonchotes, Radio Escuchas, por Calimaya, ¿verdad? Saludos. Zumoatenango, allá más cerquita, bueno, más lejitos, de hecho, en Cacalpa. Buenas noches, un fuerte abrazo. Saludos para mi esposa Leticia Álvarez, de San Lorenzo Oyamel. Dedícale la canción de Cómplices de la Génesis, ya que mañana es su cumpleaños. Y quiero comenzar a felicitarla desde hoy. ¡Saludos!
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0: Son las 10:33. Después de esta breve pausa en las noches de cristal, voy corriendo a una ligera cápsula. Continuamos al término de esto. ¿Les parece? Venga. Saludos, buenas noches. Si está cenando, buen provecho. Son las 10:33.
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0: Hola, hola, bienvenidos, bienvenidas, ¿cómo están? Estamos en un episodio más de Ya Oíste. Yo soy Génesis Sainez y hoy tenemos un tema muy peculiar, un tema que puede pasarle a cualquiera, nadie está exento. En la cocina, en el trabajo o incluso en tu casa, en la calle, que son las famosas quemaduras. Y vamos a hablar sobre qué hacer en un momento difícil que está, porque muchos entramos en pánico en ese momento, es como de, ay, se está quemando, está pasando algo, pero no, a esto nos viene a acompañar nuestro querido doctor Oscar Reyes, jefe del servicio de urgencias. ¿Cómo está, doctor?
4: Hola, buenas tardes, bien, gracias, aquí, gracias por la invitación.
0: Ay, muchas gracias a usted por acompañarnos. Esto se va a poner bueno, porque estamos en una temporada donde justo puede haber muchas, muchas quemaduras, pero vamos a empezar sobre qué son las quemaduras, doctor.
4: Bueno, las quemaduras prácticamente son lesiones causadas por agentes físicos externos, principalmente sea fuego directo, líquidos calientes. Existe también las quemaduras por corriente eléctrica y en menor medida, pero también existen las quemaduras químicas. Entonces, wow, básicamente son lesiones térmicas, básicamente.
0: ¿Cómo son los tipos de quemaduras, doctor, que le han llegado?
4: Bueno, las quemaduras se clasifican, puede ser por, como ya mencionamos, por el tipo de agente que la ocasiona, que ya mencionamos que puede ser por fuego directo, le llamamos por escaldadura, quiere decir por líquidos calientes, quemadura química y quemadura eléctrica. Esa es una clasificación que es de acuerdo al agente físico que lo ocasiona. Y para nosotros como médicos es muy importante clasificarla de acuerdo a la profundidad o la gravedad de la lesión.
0: Ajá. Okay.
4: Hay varias clasificaciones, conforme van pasando los años, se han creado varias clasificaciones. La más usada o la que está más en boga es la que le divide en primer grado, segundo grado y tercer grado.
0: Oh, sí.
4: Ajá, eso es de acuerdo. A nosotros como personal de la salud nos funciona mucho para determinar la gravedad de la lesión y a la vez de saber la gravedad de la lesión, saber si el paciente requiere ser tratado en un hospital o puede ser tratado en su domicilio. La quemadura de primer grado es la que comúnmente cuando vamos a la playa y nos asoleamos.
0: Lo bronceadito.
4: Ajá,
0: acá.
4: Esa es una quemadura de primer grado. Obviamente, pues como la mayoría de la gente sabe, pues no es necesario ir al hospital para tratar ese tipo.
0: Incluso hay gente que se broncea por gusto, ¿no?
4: Ajá, o sea, exactamente. Y es algo irónico, pero las quemaduras de primer grado son dolorosas precisamente porque afectan las capas superficiales de la piel, que se llama epidermis, y es ahí donde están los receptores del dolor.
0: Ya tocamos el de grado 1.
4: Primer grado,
0: ya ven. Nos vamos con el de segundo grado.
4: Okay. Sí, el de segundo grado, ya estamos hablando que ya la quemadura es más profunda. De hecho, la quemadura de segundo grado se divide en superficiales y profundas. Ajá.
0: Okay.
4: El segundo grado ya afecta capas más profundas de la piel, en este caso la dermis. Y este tipo de quemadura es muy importante porque la recomendación es que sí se tenga una atención médica, que ya son más profundas a diferencia de las de primer grado.
0: Uh-huh.
4: ¿Cómo los vamos a identificar? La piel se pone rosa y las famosas ampollas o flictenas. Ajá, ya es una característica de las de segundo grado que ya van a cursar con ampollas. Ajá, entonces este tipo de quemaduras, la sugerencia es que sí se vaya a alguna atención médica, a diferencia de las de primer grado.
0: Sí, sí me ha tocado ver, no me ha pasado, pero sí me ha tocado ver que el aceite creo que es lo más común que vemos que les cae en la piel e inmediatamente como que empieza a salir la ampollita, o sea, obviamente entre el movimiento y todo, de que te arde, me tocó ver que a mi mamá le salió una enorme, pero no entendía, o sea, yo en mi mente es como, ¿por cómo es que sale o por qué salen las ampollitas? ¿Es como media de protección de la piel o por qué se da?
4: La mayoría de las quemaduras de segundo grado, como bien mencionas, está ocasionado por líquidos calientes, ya sea aceite, agua hirviendo, o también por objetos calientes como el clásico, la plancha, la secadora.
0: Yo con mi plancha del peine.
4: Entonces, la ámpula o ampolla, como se le conoce, aflictena, no es otra cosa que se sale el líquido de la piel y se acumula ahí. De hecho, más adelante vamos a ver que cuando ya las quemaduras son más extensas, algo que daña mucho al paciente es la pérdida de líquido o de volumen, que le llamamos nosotros.
0: Okay.
4: Ajá. Aquí también es importante mencionar, ya cuando entramos a una quemadura de segundo grado, nosotros ya a nivel médico, es muy importante la extensión de la quemadura. ¿Estás de acuerdo que no es lo mismo que te, como bien mencionas, que te quemes una área pequeña de tu mano a que te quemes, por ejemplo, todo el tórax, ¿no? O todo el pecho. Sí.
0: Pero pasemos a la de la quemadura de tercer grado, que esa es la última de la escala, sí, por así decirlo.
4: Es la más grave. Por lógica, pues la profundidad es mayor. Aquí es cuando el paciente inclusive ya tiene exposición de hueso, exposición ósea, cuando ya se quema tendones, ya se queman como músculo. Obviamente, pues son pacientes que se exponen a corrientes térmicas o están mucho tiempo expuestos, sobre todo cuando hay fuego directo, ¿no?
0: Claro.
4: Y desafortunadamente muchas de las veces el tratamiento es quirúrgico. Muchas veces inclusive si una extremidad está muy afectada, inclusive puede requerir amputación. Entonces ya es una quemadura pues ya más grave, ¿no?
0: Y hay una pregunta que me gustaría hacerle, porque creo que todos necesitamos saber esas acciones rápidas. Que en dado caso, no sé, estoy en mi casa y veo, o sea, para poder ayudar y también para saber qué hacer yo, ¿no? ¿Qué hacer cuando estás en ese momento que no estás obviamente en el doctor o en lo que llegas? ¿Cómo tratarlo o hacerlo inmediatamente, una quemadura?
4: La principal recomendación es no aplicar ninguna sustancia a la quemadura.
0: Ni la famosa clara de huevo.
4: No, ni hay veces que le ponen antibiótico en crema, tampoco se sugiere. Clara de huevo, algunas cremas como el tepezcohuite, el aloe. Entonces, la sugerencia es no aplicar nada de eso. Tampoco agua fría. Mucha gente, pues la lógica muchas veces llegaría a pensar, pues si se quema y está caliente,
0: claro,
4: pues échale agua fría, ¿no? Sin embargo, no. Sí se sugiere, obviamente, que se lave la herida con pura agua, pero que el agua sea tibia o templada.
0: Okay.
4: Tampoco se recomienda poner hielo.
0: ¿Y por ejemplo el agua es en contacto directo o como suavecito?
4: No, directo.
0: Directo, uh-huh.
4: Okay. Ajá, entonces y después taparla con un apósito antiadherente, o sea, evitar que no sea un apósito que se pegue en la piel y obviamente pues que esté limpio, ¿no?
0: Claro, principalmente.
4: O sugerencia que esté limpio. Y si la quemadura sí se ve que tenga ampollas o todo sugiere que sea el segundo grado, pues sí se sugiere que vaya a atención médica.
0: Y lo que hoy nos comparte, doctor, es muy, muy importante, porque hay cosas que ni siquiera sabemos, o sea, podemos decir que es muy como de, ay, no me va a pasar, o nada más me quemé tantito, pero lo dejamos a la desidia y son cosas que se pueden complicar. Nos ayudó a desmentir muchos mitos. Uh-huh. Muchas gracias. Y pues, sí, más por el momento, yo le agradezco mucho que nos haya acompañado. Espero que se le haya pasado muy bien.
4: Sí, al contrario, gracias a ustedes.
0: Y pues nada, Estel Lovers, la verdad es que yo estoy muy, muy agradecida. Muchísimas gracias, doctor, por esta compañía, por compartir información tan valiosa. Yo soy Génesis Sainz, fue un gusto tenerlos aquí. Muchísimas gracias, nos vemos en el próximo episodio. Adiós.

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10:44, venga, señor Polo Montañez. Llega con esto. Es un montón de estrellas. 10:44, continuamos con más música.

terminó nuestra hora. Nos queda otra más. Así que venga, usted márquenos, usted mándenos mensajito con toda la buena actitud, porque mañana es fin de semana, ya avanza el sabadito, el domingo también. Unos trabajamos, otros no. Pero nosotros aquí en cabina queremos dedicarle muchas rolas. Hola, hola. Dice aquí la canción de Par de Alliances de Viento y Sol. Para mi esposa Leti Álvarez, por favor, comadreja. Buena rola, por cierto, ¿eh? Recuerden que los grandes grupos hay que sintonizarlos también de lunes a viernes de 3 a 4. Vamos a ponerle en lista esta rola buenísima de Viento y Sol. Son las 10:59. Vamos corriendo a

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2: Ouch, ouch y recontra ouch. 11:03 para Sandy. Está en sintonía a esta hora de la noche. Comiendo, cenando unas alitas. 93.5.

0: escuchamos ahora otro éxito más. Pero ahora, con la arrolladora y el ruido de tus zapatotes. Buenas noches, 11.7. Un gusto acompañarles en este maravilloso, grandioso viernes del fin de semana.
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0: que van conduciendo en este momento, en esta noche, van bien, ya todo tranquilito, en unos cuantos minutos al hogar, que tienen que ir a dejar el auto a otro lugar porque en su calle pues ya no caben más carros o simplemente no hay paso para carros, vayan con cuidado, que los dejan ahí donde les cobran la pensión. Saluditos. Y se los cuidan muy bien, por cierto, ¿verdad? Bueno, te acompañamos de la música del 93.3. Yo sigo siendo Miguel Ángel Hoyos Bielma. Soy la comadreja. Mido un 85 y por eso entre más grande, más es correcto. Más comadreja. 11 con 15. Tenemos una breve pausa. Continuamos.
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0: canciones de la banda Machos antes de leer el mensaje y como que leí la mente del buen Tavo. Ahí está, Tavo, tu rola de la Machos desde Capuluac en sintonía en esta noche. 11:16. Me llamo
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0: Me llamo Manuel Barrón. Encontré.

qué linda eres! ¿Cuántos músicos de allá? ¿Cuánto sabor? ¿Cuánta tradición? 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
2: Qué rica programación, comadre K. Algo más norteñito, va, complaciéndoles. Cardenales, la fortaleza. Si ella supiera. 11-22.

0: encuentro de las preferidas de un servidor es esta del grupo Romance. No sé si coincida conmigo, pero qué chula rola. 11.25.
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0: Buenísima la rola del grupo Romance. En este bloque escuchamos también a los Cardenales de Nuevo León, al Vallenato de la Cumbia y a la banda Machos. 11:28. A los que están preparando cualquier situación de alimento porque tienen que hacerlo de hoy para mañana, que están que pelando las papas, que cortando la cebollita, ¿verdad? Acomodando la carne, el queso, etc, etc, los bolillitos, el agua, preparándola, que mañana sea una venta extraordinaria, que los comensales vayan y compren más de lo que usted se imaginaba, que se le termine todo, ¿va? A la venta. 11:28, los acompañamos con más música. Me gustaría saber dónde están en sintonía y dónde están trabajando. Regresamos.
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0: Once treinta y uno.

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0: Estamos entrando en la recta final. Mañana estaremos desde muy temprano en el 933. Mañana hay Top 10. Mañana hay también íntimamente con la Santanera. Híjole, hay programas especiales el próximo domingo también. Todo el fin de semana con buenas rolas, buenos contenidos y obviamente al aire mis compañeros locutores. Son las 11:42. Vamos ahora sí a la recta final.
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2: Estate, Señor, conmigo, siempre, sin jamás partirte. Y cuando decidas irte, llévame, Señor, contigo. Porque el pensar que te irás me causa un terrible miedo. De si yo sin ti me quedo, de si tú sin mí te vas. Llévame en tu compañía donde tú vayas, Jesús. Porque bien sé que eres tú la vida del alma mía. Si tú vida no me das, yo sé que vivir no puedo. Ni si yo sin ti me quedo, ni si tú sin mí te vas. Por eso más que a la muerte temo, Señor, tu partida. Y quiero perder la vida mil veces más antes que perderte. Pues la inmortal que tú das, sé que alcanzarla no puedo. Cuando yo sin

0: días, excelente madrugada para toda la gente que nos está escuchando a través de nuestra aplicación Radio Cristal. Como siempre, un gusto, un placer acompañarte donde quiera que te encuentres con la mejor programación, la mejor vibra y también, por supuesto, el mejor chismecito de tus artistas favoritos, ¿eh? Así que prepárense porque para hoy traemos el santoral que se celebra el día de hoy y qué está ocurriendo en el mundo de la farándula. Yo soy Monty Villalobos, tenemos en producción a mi querido Rafita. ¿Qué tal? Buenos días, Rafita. ¡Qué guapo, amigo! Y buenos días a ti que nos escuchas a través de nuestra aplicación Radio Cristal en alguna parte de este bello mundo. Estamos iniciando, esto es de fin de semana, así que ¡súbele!
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momento de continuar con más a través de tu estación. Gracias a toda la gente bonita, hermosa, preciosa, que nos elige todos los días, que nos escucha en alguna parte de este bello mundo y nos permite traspasar fronteras a través de nuestra aplicación Radio Cristal. Por supuesto, también saludos a toda la gente que nos está ya empezando a escribir por acá en nuestras redes sociales. Recuerda, aparecemos como Radio Cristal, así que si quieres algún saludo, quieres alguna felicitación o contarnos cómo estás iniciando actividades en este bendecido sábado, bueno, pues muy fácil, búscanos, aparecemos como Radio Cristal. Vamos a continuar donde quiera que te encuentres, un placer, un gusto acompañarte, así que no le cambies, hay más música.

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0: La 1:03.

0: Gracias por seguir en sintonía este fin de semana. Vámonos directamente con lo que pasó un día de hoy, pero hace muchísimos años. Por ejemplo, te cuento que un día como hoy, pero en 1914, el general Francisco Villa desconoce al gobierno de Venustiano Carranza. ¡Qué feo! Un día como hoy, pero en 1969, les comparto, el presidente Gustavo Díaz Ordaz inaugura la línea 1 del sistema de transporte colectivo Metro en la Ciudad de México, marcando con ello, pues obviamente, un adelanto técnico en la transportación masiva allá en la capital de la República. Y ya para finalizar, un día como hoy, pero en 1841, siguiendo los pronunciamientos de Paredes Arillaga en Guadalajara, de Don Juan N. Álvarez en el sur y de Santa Ana en Jalapa, Veracruz, bueno, pues en esta fecha el general Gabriel Valencia proclama en la Ciudad de México nada más y nada menos que el plan de la Ciudadela en contra del presidente Anastasio Bustamante. Vamos a continuar donde quiera que te encuentres. Un placer ser parte de tu mañana.
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0: La 1:33.

0: gracias.
1: Gracias a mi querido Rafita que está en producción. Qué buena onda que nos estés acompañando, amiga. Como todos los sábados, amiguito. Gracias, Rafita. Un abrazo. Saludos a la gente que nos escucha en este momento, ya desde el trabajo, está iniciando actividades, ya inicia jornada laboral en este sábado. Bueno, pues que les vaya muy, muy bien. Recuerda disfrutar de tus actividades para que no se te haga tedioso. Nosotros te vamos a estar acompañando con muy buena música, la mejor de las vibras, para que puedas pues sobrellevar absolutamente todo lo que tengas pendiente para hoy, todas tus actividades. Mientras tanto, continuamos. Súbele y disfruta.

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0: Son las 2:02.

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0: Ya son las 2:05.

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0: Solamente 7 minutos y ya las 4.
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0: Hola, ¿qué tal? Espero que se encuentren muy bien. Yo estoy muy contento de poder acompañarlos nuevamente a través de Radio Cristal. Mi nombre es Uriel Soto y prepárate para disfrutar de este gran programa porque te voy a estar acompañando con buena música, con toda la buena vibra, además de con toda la información que traemos, que va a estar buenísima, por cierto. Hoy vamos a comenzar platicando en esta primera hora de programa sobre el regreso a clases. Y bueno, no es en específico sobre el regreso a clases, pero sí es importante mencionar que ya estamos otra vez dentro de la rutina de las clases, los chicos, los niños, los más grandes también ya están en la escuela, ya estamos disfrutando otra vez de las materias, toda la parte curricular, los papás también por ahí metidos en algunas broncas, que si el uniforme, que si las libretas, que mamita el desayuno en la mañana, papito para llevarlos a los niños a la escuela. Entonces, híjole, ya tenemos una estrategia marcadísima y súper importante para este regreso a clases, pero hoy vamos a platicar un poco sobre la nostalgia del regreso a clases y en específico de los juegos. Nos vamos a poner a recordar la diversión que teníamos cuando éramos niños y vamos a platicar sobre los juegos que eran prohibidos a la hora del recreo en la escuela. Desde este momento mándame tu mensaje en el teléfono de la cabina y platícame de cuál te acuerdas que era el juego prohibidísimo, que los maestros te decían, ese no se juega aquí en el recreo cuando íbamos a la escuela. Vámonos a un corte comercial, enseguida regresamos, así que no te despegues de Radio Cristal.
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Oye, si nos vas sintonizando, bienvenido, bienvenida. Estamos compartiendo la mejor programación contigo y estamos también hablando de tus artistas favoritos. Por ejemplo, fíjense que Pedro Fernández y Chuy Lizárraga son los artistas que la semana pasada, de manera independiente, pues ya estuvieron confirmando giras por importantes ciudades en Estados Unidos. Esta noticia, la verdad es que emocionó mucho a toda la fanaticada, porque están muy contentos de que ellos pues estén pisando escenarios, de que ellos estén compartiendo pues ese talento, esa música, esos éxitos que a lo largo de su carrera pues han generado. Algunos lugares que ellos van a estar visitando, por ejemplo, están Los Ángeles, el lugar en el cual se presentará Chuy Lizárraga, y también estará el 16 de octubre por ahí pues llevando toda la buena música. La verdad es que va a estar buenísimo. Pedro Fernández también va a estar en esta gira. Estamos hablando de que va a visitar Nueva York, también va a estar por ahí en Texas, va a estar en Illinois y muchos otros lugares allá en los Estados Unidos. Así que váyanse preparando, Pedro Fernández y Chuy Lizárraga, recuerda, son los protagonistas tan importantes en esta nueva historia. A ver qué tal, continuamos.

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0: estamos acompañándote donde quiera que te encuentres y lo hacemos de una manera espectacular, cargadísimos de muy, pero muy buena vibra para ti donde quiera que estés. Gracias a la gente que nos está escuchando en este momento a través de nuestra aplicación Radio Cristal. Gracias a la gente que se reporta desde Tenancingo de Degollado. Nos escuchan en 93.3 allá en Toluquita la Bella. También gente que se está reportando desde Catepec, Valle de México, Pachuca. Gracias a todos ustedes por permitirnos pues acompañarles donde quiera que se encuentren y también regalarnos ese mensajito de buenos días. ¡Qué lindos! Vamos a continuar donde quiero que estés.
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2: 5:45.

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Y cuando decidas irte, llévame, Señor, contigo. Porque el pensar que te irás me causa un terrible miedo. 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Llévame en tu compañía donde tú vayas, Jesús, porque bien sé que eres tú la vida del alma mía. Si tú vida no me das, yo sé que vivir no puedo, ni si yo sin ti me quedo, ni si tú sin mí te vas. Por eso más que a la muerte temo, Señor, tu partida, y quiero perder la vida mil veces más antes que perderte. Pues la inmortal que tú das, sé que alcanzarla no puedo. 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Amén.

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2: Buenos días, las 6:03.

Buenos días, Sabadito Pachanguer en el 93.3. Osadía se llama este tema. Buenísima colaboración de Cristian Castro y Edel Muñoz. Bonita mañana, amigo Purita.

0: Christian Nodal.
1: De la mañana con 13 minutos en el 93.3. Qué gusto saludarte, mi guapurita, en esta linda linda mañanita, tardecita iba a decir.
2: Ay, hola.
1: Linda mañanita de sábado, sabadito pachanguero, 12 grados centígrados la temperatura en la capital de altura, pero es una mañana nublada, una mañana fresquecita, pero lista para disfrutar de la buena música de Cristal. Es fin de semana de especiales. Hoy tenemos a las 12 el top 10 y a las 7 íntimamente con la Sonora Santanera. No te lo vayas a perder. Así que bueno, todo está listo para poder acompañarte. 722-213-1389-90, líneas en cabina. Nuestro WhatsApp también a tus órdenes, 722-213-1389. Y en redes sociales también. Andamos activos desde muy tempranito. 614, buenos días.
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6:35. El tema se llama El Culpable y él es el fantasma en cristal. Bonito fin de semana, mi guapurita. ¿Qué andas haciendo? Cuéntame. ¿A dónde vas? Llévame.

0: los huracanes. Para Eve, que está trabajando aquí en Lerma, la carretera de Hudson.
1: Aquí están los huracanes del norte. 20 minutos y las 7.

Buenos días, 6:42 en el 93.3. Contigo donde quiera que estés. Hoy vamos a felicitar a Yesenia, a Jess, que hoy está cumpliendo años de a Jess de parte de Yeye. Ay, cuántas Y. De parte de Jazz. Ay, qué bonito. 6:42. Mi Jess, preciosa. Un añito más, gracias a Dios. Y tu mamita que te manda muchas felicitaciones a través de Cristal. Te ama con todo su corazón y está sumamente orgullosa de todo lo que eres, de todo lo que estás logrando y de lo que te falta por lograr. Y en todo ese camino ahí va a estar ella, apoyándote siempre, echando pa'lante contigo y amándote incondicionalmente como has sabido hacerlo hasta este momento. Así que mi Jess, te mandamos un fuerte abrazo, mi amor, muchas felicidades. Felicidades para ti en este día tan bonito, que disfrutes al máximo de tu cumple, que sea feliz, que andes apapachada, consentida, bien felicitada y muchas felicidades.

0: ¡Felicidades, Jess! Que sea un día bien bonito para ti, mi amor. ¡Feliz cumpleaños! Las 6:43, vámonos a corte.
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0: minutos y serán las 7 de la mañana. Muy buenos días, qué gusto poder acompañarte y saludarte, mi guapurita. Hola, ¿quién nos saluda por acá?
1: Hola, Norita preciosa, muy buenos días. Que tengas un excelente y bendecido sábado. Pachanguero. Sale, que Dios te bendiga, te ilumine, cuide siempre. Compláceme con una cancioncita, lo que tú quieras, tu Norita preciosa.
0: Saludos, señora Lupita, un abrazo.
2: Hola,
0: buen guapurita, día.
2: Muy buenos días. Hoy hice aquí saludándote desde muy tempranito, desde San Buenaventura, y deseándote un lindo y bendecido sábado, pachanguero. Y compláceme con una canción de Guardianes del Amor, por favor. Y que tengas un excelente sábado. Cuídate mucho. Bye.
0: Bye.
3: Hola, guapurita. Muy buenos días.
0: Hello, hello.
3: Un favor muy grande. Después del mojadero nocturno, ya nos vamos al sabadito pachanguero. Un favor muy grande, ¿puedes poner la canción de Me Enamoré de Usted?
0: De Privilegio, ¿no?
4: Hola, ¿qué tal, mi guapurita? Buenos días. Esperando que encuentres muy bien en este sabadito pachanguero. Claro que sí, mi guapurita, tu amigo el Tiquitiqui reportándose, alistándose, ya preparando todo para irse a vender sus ricas y deliciosas carnitas. Quisiera que le mandaras un saludo al maestro de deportes de la primaria, ingeniero Salvador Sánchez Colín, al maestro Cota, que va rumbo a Tlacomulco a disputarse en el fútbol. Claro que sí. Y un saludo

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0: Buenos días, 7:09 en el 93.3. Oigan, el 12 de septiembre en el Teatro Morelos nos espera un espectáculo de pura risa. 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Si no lo has visto, tienes que verlo. Y atentos a las invitaciones, porque estamos recibiendo registros para que puedas participar. Ahora te cuento.
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2: 7:20.

0: Mientras unos entran, otros salen. Y vas de salida, se llama el tema La Banda MS y yo, Suavela. Buenos días, 7 de la mañana con 24 minutos en el 93.3. Oigan, hoy tenemos bastantes efemérides. Día Internacional del Buitre. Ay, saludos a mi tío el Buy. Es el Día de la Vaquita Marina. Día Mundial de la Barba. Ay, para todos aquellos que se cuidan su barbita y todo. Día Internacional del Bacon, o bueno, del tocino. Es como un poquito distinto, pero pues, por ahí se van. Son hermanos. Y hablando de hermanos, Día Mundial del Hermano, el día de hoy. Así que esta efeméride, pues que se celebra en muchos países del mundo, para rendir homenaje a uno de nuestros familiares más cercanos con los que crecemos, compartimos techo, incluso en algunos casos hasta habitación, hasta ropa, ¿no? Nos van heredando la ropa los hermanos mayores y sobre todo confidencias. Así que hoy platicaremos de esto, el Día del Hermano que se celebra en esta mañanita. Vamos a platicar de cuántos hermanos tienes, quién es el hermano consentido. 722-213-13-8990, líneas en cabina, estamos a tus órdenes en el WhatsApp, 722-213-13-89. Cuéntame, ¿cómo se llaman tus hermanos y cuántos son en tu casita o en tu familia? ¿O cuántos hermanos eran? No sé, a lo mejor alguno ya no está, pero vamos a recordarlos hoy. 7:25, ahora sí, vámonos a corte.
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0: Ya es la media, 7:30.

0: 7 de la mañana con 42 minutos en el 93.3. Oigan, el lunes 14 de septiembre en la explanada municipal de Gualupita llega Grupo Laberinto, Fidel Rueda y Los Buitres de Culiacán. Y atención, porque tendremos invitaciones, pero ya para que vayas teniendo tu acceso, tu invitación y todo, en Paletería La Michoacana, en Grupo Hernández en Santiago y en Papelería Lupita en Gualupita, ahí está la preventa de boletos, que además está bastante buena la preventa, ¿eh? Aprovecha. Grupo Laberinto, Fidel Rueda y Los Buitres de Culiacán, lunes 14 de septiembre, en la explanada municipal de Gualupita. Hablamos hoy de los hermanos, hoy Día Mundial del Hermano, y fíjense que esta fecha se debe a que un día como hoy, 5 de septiembre de 1997, falleció la Madre Teresa de Calcuta. Y bueno, ella dedicó su vida a realizar varias obras sociales por todo el planeta. Esta mujer de origen albanés y posteriormente nacionalizada india fue la fundadora de una congregación que se llama Misioneras de la Caridad en Calcuta en el año de 1950 junto a sus hermanas religiosas. Ella llevó la paz, el sosiego a muchas personas necesitadas y desamparadas en el mundo y falleció un día como hoy. Por eso es que hoy se nombra el Día Mundial del Hermano. Y hoy estamos platicando de eso. ¿Cuántos hermanos tienes? ¿Cómo se llaman? Cuéntamelo todo. 7:43. Buenos días. Juguemos un ratón.
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0: ¿Cuáles serán los hermanos más famosos que tenemos? ¿Quiénes podríamos incluir? Los hermanos Brennan son los únicos. Me acuerdo. Ok, bueno. Buenos días, Jazz. Dice por aquí. Te agradezco el saludo. Ah, no, hombre, a la orden. Hola.
1: Hola, Jazz Papurta. ¿Cómo estás? Soy Felipe Jesús del Forest. La única que tengo es una hermana y se llama María Luisa. Tiene 27, junto con mi sobrina Sofía. Y también, pues, tengo mis familiares que tienen más hermanos y la agradezco. Y que sea no te quedes sado, pachanguero. Que tengas un excelente día.
0: Gracias.
2: Hola, guapurita, buenos días.
0: Buenos días.
2: Mira, yo tengo dos hermanas, una mayor que yo y una menor. Y el consentido del tesoro de mamá.

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0: ahorita.
1: Ahí estará también este muchachote, se llama Fidel Rueda y la canción Lo Mejor de Mis Mañanas Eres Tú. La venta de boletos, Baletería La Michoacana, Grupo Hernández en Santiago y en Papelería Lupita en Guadalupita.

0: 8 de la mañana con 12 minutos en el 93.3. 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Buenos días, 8:13 en Cristal.
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0: Muy buenos días, Guapurita. Yo tengo la dicha de tener 4 hermanos. El menor, Miguel Ángel, Jessy, Ari y José. Los amo muchísimo. Les mando un fuerte abrazo y feliz día del hermano.
1: Gracias, Yasmín, y gracias por la foto. Me mandó una foto aquí con todos sus hermanos y te agradezco esta bonita imagen.
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1: 818.

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0: 8 de la mañana con 28 minutos en el 93.3. Feliz Día del Hermano. Hoy recordando y mandándole saludos a nuestros hermanos. Y bueno, por aquí dice: hola Jazz, buenos días, te comparto una fotografía con mi hermana. Se llama Mari. Gracias. Bonita mañana para ustedes también. Hola, ternurita, yo solo tengo una, se llama Lucía Ávila. Pero los hijos de la hermana de mi papá, pues nos vemos como verdaderos hermanos. Los gemelos Eric Moreno, Irving Moreno y Liz Moreno Ávila. Saludos para ellos. Buenos días, a sus órdenes, señora Lucecita, ¿cómo está?
1: Bueno y bendecido fin de semana, es que besita. Yo tengo 5 hermanos, es un hombre y 4 mujeres. Mi hermana Anastasio, mi hermana Cipri, mi hermana Cris y mi hermana Libra. ¿Sale? Bonito día, 5 cuídate hermanos. Mucho.
0: A ver si encontramos una de esas familias grandes donde 13, 14 hermanos, ¿será? Hola, guapurita, yo tengo 4 hermanos, Valentín, Francisca, Martín y Lupita. Buen día, ya soy Erika, yo solo tuve un hermano y falleció hace 15 años, pero Dios y la vida me dieron 2 hermanas de elección por el corazón. Y las quiero muchísimo, ellas son Gaby y Alma Rosa. Y sabemos que estamos y estaremos siempre unas para otras. Les mando un saludo enorme y un saludo para ti también. Gracias, Erika. Qué bonito mensajito y qué bonito, mira, que encontraste 2 hermanas de corazón. Hay personas, amigos, amigas, que se convierten en eso, en hermanos y en hermanas, mucho más que los de sangre, porque están y apoyan, y bueno, nos une como, o se nos hace como una conexión muy especial con esos amigos que se convierten como en hermanos, ¿no? Vámonos a corte, regresamos 8:30, buen día.
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1: Los buitres de Culiacán presentándose en Gualupita. Preventa de boletos, Paletería La Michoacana, Grupo Hernández en Santiago y en Papelería Lupita, ahí en Gualupita. Ahí estará Los Buitres, estará Fidel Rueda y Grupo Laberinto. 837, buenos días, es el Jackie.

0: empezaron a salir por aquí las familias grandes. Marina Vandala dice, yo tengo 11 hermanos, pero desafortunadamente ya murieron 4. Los otros son Crescencio, Ernesto, Jorge, María Elena, Guillermina, Felipe y Angelito. Saludos, Marina. Hola, Jazz, muy buenos días. Yo tengo 10 hermanos. Leobardo, Socorro, Juventino, José Félix, Edmundo, Claro, Alicia, José Maribel. ¿Claro? Fíjate qué nombre tan diferente, ¿no? José Maribel y Adrián y yo, Alberta, la familia Estrada García, saludos. Bonita mañana, Jazz, mi Alex Salgado también, 10 hermanos. Dice Aristeo, Fernando, Carmela, Israel, César, Yesenia, Juan, Viridiana, Susana, Dulce y uno que falleció cuando era muy pequeño. Hola, Jazz, muy buenos días. Yo tengo 4 hermanos que amo con todo mi corazón, Fernando, Eder, José Manuel y también Ignacio. Y yo soy la única hermana y estoy en medio de los 4, sé que eres la única mujercita, ¿no, Connie? Saludos, gracias a la gente que participa con nosotros en redes sociales, en nuestra página en Facebook.
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0: Jazz, buenos días. Que tengas un excelente fin de semana, Jazz. Mira, yo tengo 11 hermanos. Soy la séptima de los 11. Y sería un poquito complicado darte el nombre de todos, pero los amo. 11 hermanos.
1: 11. 11 y las 9.

0: pásala bonito, mi guapurita, en este sabadito pachanguero a través de Cristal. Oigan, y hoy es fin de semana de especiales, hoy a las 12, el top 10, no te lo pierdas, las 10 canciones más solicitadas y más tocadas en el 93.3, y a las 7, íntimamente, con la Sonora Santanera. Hoy a las 7, mañana a las 10 de la mañana, te invito a que nos acompañes, un especial que quedó bien bonito para disfrutarlo y para recordar momentos padres. Felicidades a todos los hermanos, hoy día mundial del hermano, y pues a todos los que tienen hermanitos, mándenles un mensajito, aunque sea un meme de Piolín, pero háganles saber lo mucho que los quieren y los aman. 14 hermanos aquí, dice, conmigo fuimos 15, no, ya los conté bien y somos 17 hermanos, creo que es el mensajito que más hermanos ha tenido. Hola, yo tengo 10, ya dos de ellos ya descansan en paz. Bueno, felicidades a todos. Gracias por tu escucha. Te quedas en la compañía de Manuel Barrón. Soy Jazz Quebec. Y nos escuchamos al ratón a las 3.
1: ¿Otra vez?
0: Bueno, si quieres, no vengo. Checo y no vengo. Vámonos. Con permiso. Buen día.
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Chiquillos, gracias Dios, es sabadito 5 de septiembre del 2026, se va la Becker, soy su amigo Manuel Barrón y tenemos muy, pero muy buena música aquí en tu estación. Buenos días.

0: ¡Ay! Ya son las 9 de la mañana con 11 minutos. 9 con 11. 722-213-389-90. Tenemos saludos. Muchísimas gracias. Dice por acá. ¿Qué pasa, Manuel? Feliz fin de semana. ¿Me puedes complacer con algo de Intocable, la que sea, por favor? Claro que sí. Y dice... Mándale muchos saludos al amigo biólogo Ulises Aguilera Reyes. Órale, pues, un abrazo para el buen amigo biólogo. Por acá, buenos días, saludos para la familia Sánchez. Hola, familia Sánchez. 722-213-1389. Ya son las 9 de la mañana con 12 minutos. 9 con 12, recuerden. 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

Yuridia, qué bonito es escucharle, qué bonito es disfrutarle. Se llama Qué Agonía, las 9:20, excelente mañana para todos.

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1: Ya son las 9:22, se llama HD, Javi y Lenin Ramírez.

Muchas gracias por compartir. Ella es la chica de tus sueños, Rubí Escobar, en este sábado familiar, sábado para que lo inviertas justamente en ellos, en tu familia, pásala bonito, agradable. Si van a salir, por favor, con mucho cuidado al manejar. Ya son las 9:26.

0: disfrutes de lo que ellos vendan y además adquieras ya tus boletos. Allá nos vemos, lunes 14 de septiembre en Gualupita. Son las 9 de la mañana con 29 minutos. No te vayas.
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10: Buenos días, son las 9:33.

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0: 14 de septiembre, en Guadalupita.
2: 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Venta de boletos en la paletería La Michoacana, también en Papelería Lupita en Guadalupita. Son las 9:36. Clave nueva, ya no vives en mi bonito día.

0: chicas. Una más, son las 9 de la mañana con 44 minutos. Para ti que vas saliendo del gimnasio, que después de una buena zumba y una buena movida de carnes, pues ya vas cansadita, ya vas a casa, vas a hacer tu sábado espectacular y obviamente acompañada del 93.3, de verdad te deseamos un bellísimo, bellísimo fin de semana. Dice por acá, ¿podrías mandar un saludo para la familia Novoa Villada de Capuluac? Excelente programación, gracias, un abrazo por acá. Nos encanta leerte, pero también escucharte. Hola, hola Rose, ¿cómo estás? Buenos días.
1: Hola Manolo, excelente sábado, muchas bendiciones, que Dios te bendiga. Quieres mandarle un saludo a Santi Pérez Garay, que llena la trabajación, como siempre, tan responsable y trabajador. Y dedícale una canción de la adictiva, con mucho amor, de Rose.
0: Eso, Rose, cuánto amor. Ya son las 9:45, no se vayan.
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es lo nuevo, nuevo, nuevecito de Raúl Hernández Jr., hijo de Tigre Pintito, de la tierra al cielo. Ya son las 9:51.

0: Viernes 11 de septiembre en San Nicolás Peralta, Lerma.
1: Ya son las 9:54 minutos. ¿Ya están listos para disfrutar de sus memorias? Perfecto. Pero antes, y no se asusten, llega el culpable. Llega el fantasma.
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0: En Guadalupita, lunes 14 de septiembre,

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queridos niños, ¿cómo están? Muy buenos días, feliz sábado para todos ustedes, disfrutando de este 5 de septiembre, mes patrio 2026. Rocío Dúrcal, las iniciamos tus memorias. Bienvenidos todos, soy su amigo Manuel Barrón. Cristal.

0: son las 10 de la mañana con 12 minutos, 10 con 12, dice, hola, ¿qué tal, Manuel? ¿Cómo estás? Muy buenos días, espero que te encuentres muy bien, gracias igualmente. ¿Me podrías complacer con la canción de los Bukis, Ladrón de Buena Suerte? Ay, andas adolorida, suerte para la familia, Ladrón de Buena Suerte para la familia Hernández que estamos escuchando en Calixtlahuaca, que tengas un bonito día y bendiciones para ti. Dice, compláceme con algo bonito para mi mami, doña Leticia Álvarez, de parte de su hija mayor, Jennifer Guadalupe Morales, su hijo menor, Ricardo Alonso Morales, y su esposo, Ricardo. Hoy es su cumpleaños, mi querida Leticia, muchas felicidades. Por acá, hola Cristal, los escuchamos todos los días. Quisiera mandar un saludo a todos los compañeros de Aurosan. Ánimo, ya es sábado y nos puedes poner una canción... Dai Dai de Shakira, no entra en memorias, pero te pongo algo bonito. Sale Jacqueline, Jocelyn, gracias. Son las 10 de la mañana con 13 minutos. Tenemos una pausa.
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0: Complaciéndote con muchísimo gusto. Son los Bukis.

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0: son las 10 de la mañana con 27 minutos. Para quienes están todavía a esta hora en la cama, luchando contra las sábanas y las cobijas que nada más no se quieren separar del cuerpo, pues buenos días y escuchando memorias. Hola, Cristal, ¿cómo estás? Saludos para mis compañeros. Ánimo, ya es sábado, claro que sí. Muchas gracias, mi querida Jocelyn. Hola, hola, ¿cómo estás? ¿Me puedes complacer con la canción de Julio Iglesias? La de Llegamos Tarde por el para el morrito de parte de su morrita. Gracias y muchos saludos. Hola, ¿qué tal? ¿Cómo estás? Buenos días. ¿Me puedes poner Juré no tomar de los caminantes para la familia Valeriano Guerrero? Con gusto. Hola, ¿cómo estás, Manuel? Buenos días. ¿Qué crees? Soy el radioescucha más lejano. Ah, caray, a ver, esto me interesa. Más lejano que a esta hora te escucho en memorias, desde la región del Istmo de Tehuantepec, Oaxaca, un pueblito llamado Ixhuatán, Oaxaca. Saludos para mis hijas Evelyn y Fátima. Ellas viven en San Mateo, Zacatipan, México. Gracias. De esas canciones todas son muy bonitas y nunca, nunca, nunca las olvidamos. Fíjate, mi querido amigo, hace unos cuantos días estuve justamente en Oaxaca y vaya, vaya estado. Me encantó regresar al estado de Oaxaca. Toda la gente que es de este estado y que vive aquí en el Valle de Toluca, les mandamos un abrazo muy, muy fuerte, muy bonito. Y qué precioso estado tienen. Son las 10 con 28 minutos. Pausa, regresamos.
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0: Y es con 31, los Joao.

0: felicidades a todos los amigos que hoy van a dar un paso muy importante, y me refiero al matrimonio. Saludos a todos aquellos quien hoy se va a casar. También a quienes hoy festejan tal vez unos 15 años, un bautizo, una primera comunión, alguna fiesta, algo memorable. Muchas felicidades. Son las 10:43. ¿Alguna canción? Adelante, estoy para servirte.
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señor quiere dedicarle una canción bonita a su esposa, bueno, pues, ¿por qué no esta? Si conmigo, tú no estás. Los Babies, 7 minutos y las 11.

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0: 11 de la mañana con 10 minutos, 11 con 10. Qué placer saludarte, gracias. Recuerda, el próximo 12 de septiembre nos vamos con el Platanito Show, Platanito Sinfónico, un tostón de risas al Teatro Morelos, 299 pesos, cualquier sección por tiempo limitado, tus boletos en arema.mx. Así que pendientes, porque nos vamos a divertir de lo lindo, de lo chulo, y obviamente nosotros tendremos tus invitaciones para que estés muy, pero muy al pendiente. Recuerda, 722-213-1389 para que tengas a la mano, pues no sé, tal vez la dinámica, la condición o todo lo que se te ocurra. Son las 11 con 11. Pausa. Volvemos.
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2: Ay, qué bonita canción. Vamos a recordar al Shaka, a Sergio Vega, disculpe usted. Ya saben, nos vemos en Lerma con Laberinto. No se lo vaya a perder el 11 de septiembre.
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4: Disculpe usted.

0: son las 11 de la mañana con 26 minutos. Dice por acá, hola, ¿qué tal? ¿Cómo estás? Buenos días. Dice, ¿puedes poner una de Bronco, la de Un Golpe Más? Ándale, claro que sí. Una canción muy ad hoc para fin de semana. Dice, hola, ¿qué tal? Buenos días. La canción de La Vibra Perfecta de Julián Álvarez para Arturo de su Prietota. ¡Anda! Gracias, excelente día. ¡Qué cosas, ¿no? Bendiciones, saludos para la señora Mari que nos está escuchando, muchísimas gracias. Hola, un saludo para Marta que trabaja en Vestidos Nisber en Toluca de parte de su amor. Gracias y bonito día. Perfecto, ya son las 11 con 27 minutos, no te vayas.
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estamos a la mitad del camino de esta hora. Son las 11:30. Anda, ayúdame. Los dos de Tamaulipas. Recuerda que hoy a las 7 tenemos Íntimamente con la Becker y la Santanera.

0: 12 de septiembre en Guadalupita.
1: Uy, esto es lo nuevo nuevo de la Arrolladora. ¿Y sí? Este es el fracaso seguro. Son las 11:33.
2: Cristo.

Uy, qué cosas, ¿no? Ya son las 11:40. A tu estación llegan los Temerarios.

0: las 11 de la mañana con 44 minutos. Recuerden que los boletos para que te vayas a disfrutar de Platanito Show en el Platanito Sinfónico está a solo 290 pesos. Sí, los boletos 299 pesos. Cualquier sección por tiempo limitado. Boletos en arema.mx. La fecha el 12 de septiembre. Allá nos vemos en el Teatro Morelos con el Tostón de Risa. Son las 11 con 44. No te muevas.
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dice por acá, Manuel, ¿cómo estás? ¿Me podrías mandar un saludo para la parienta que se ponga a trabajar? ¿Me puedes poner la canción de La Morena? Ay, parienta, ya, por favor, son las 11:51.

0: les digo que este querubín ya se va. Pero regreso a las 6 de la tarde. Muchísimas gracias. Si estás todavía trabajando, donde quiera que estés, échale ganas, ¿eh? Ya falta poco. Te me vas directamente a casa. Te vas directamente con tus amigos, con tu pareja, con alguien especial, no sé. O tal vez tú solo, tú sola, ¿no? También disfrútate, es muy válido que este fin de semana sea muy bonito y al rato nos escuchamos, ¿eh? Se quedan con el top más importante de este planeta, que es el top de cristal. Solamente faltan 5 minutos y las 12. Cuídense mucho y pótense muy bien.
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10: Esta es la oración del mediodía.
11: Para tus adversarios, Señor Jesús, importa más la ley que la persona humana, que tiene necesidad como el hambre, el descanso y la convivencia con sus semejantes. Y seguimos igual. Muchas veces nos importa más lo que vamos a ganar, el beneficio que vamos a obtener, la puntualidad con la que debemos hacer las cosas, nuestra imagen externa, nuestros intereses personales. Danos la gracia de saber que podemos ser mejores, que podemos tratar a los demás con mayor respeto y atención. Ayúdanos a no perder de vista nuestra condición humana y la de los demás, y a darnos cuenta de que no somos máquinas, sino personas que necesitan de los demás. Es mucho lo que podemos hacer por los demás.
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12: El ángel del Señor anunció a María
13: y concibió por obra del Espíritu Santo.
12: Dios te salve, María, llena eres de gracia, el Señor es contigo. Bendita eres entre las mujeres y bendito el fruto de tu vientre, Jesús.
13: Santa María, Madre de Dios, ruega por nosotros los pecadores, ahora y en la hora de nuestra muerte. Amén.
12: He aquí la esclava del Señor.
13: Hágase en mí según tu palabra.
12: Dios te salve, María, llena eres de gracia. Y el Señor es contigo. Bendita eres entre las mujeres y bendito el fruto de tu vientre, Jesús.
13: Santa María, Madre de Dios, ruega por nosotros los pecadores, ahora y en la hora de nuestra muerte. Amén.
12: Y el Verbo se hizo carne
13: y habitó entre nosotros.
12: Dios te salve, María, llena eres de gracia, el Señor es contigo. Bendita eres entre las mujeres y bendito el fruto de tu vientre, Jesús.
13: Santa María, Madre de Dios, ruega por nosotros los pecadores, ahora y en la hora de nuestra muerte. Amén.
12: Ruega por nosotros, Santa Madre de Dios,
13: para que seamos dignos de alcanzar las promesas de nuestro Señor Jesucristo. Amén.
12: Oremos. Infunde, Señor, tu gracia en nuestros corazones, para que los que hemos conocido por el anuncio del ángel la encarnación de tu Hijo Jesucristo, por su pasión y su cruz, seamos llevados a la gloria de la resurrección, por el mismo Jesucristo nuestro Señor.
13: Amén.
12: Gloria al Padre, y al Hijo, y al Espíritu Santo,
13: como era en el principio, ahora y siempre, por los siglos de los siglos. Amén.
12: Ángel de Dios, que eres mi custodio, ya que la soberana piedad me ha encomendado a ti, ilumíname, guárdame, rígeme y gobiérname.
13: Amén.
12: Que el auxilio divino permanezca siempre con nosotros.
13: Amén.
12: y la bendición de Dios Todopoderoso, del Padre, del Hijo y del Espíritu Santo, descienda sobre ustedes y les acompañe para siempre. Amén.
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3: Ya en la producción se encuentra Alex Arriaga. Bien comandados todos en esta información. Y también la señorita Monty Villalobos, que le mandamos un fuerte abrazo, pero un abrazo a esos chonchotes del tamaño de mi panza. La asistencia en esta ocasión es de Jimenita, que anda, por cierto, sin agua allá donde vive. Saludos a toda la banda de San Pedro, que aún no les llega el agua, pero aquí nos llegó la lista más importante. Yo soy Miguel Ángel Hoyos Bielma, soy la comadreja, mido 1.85 y por eso entre más grande más, es correcto. Señoras y señores, bienvenidos, así iniciamos. Y bueno, ahora sí a lo que nos truje, chenchos y chenchas. Iniciamos al noveno mes del año, el mes más mexicano, el mes más patrio. ¡Viva México, pelaos!
4: ¡Viva México!
3: Y la lista más importante, sí, de toda América Latina y de todo México, los movimientos no paran. Esta semana tuvimos 6 temas que escalan lugares, 2 que descienden y 2 nuevos temas que inician su camino para alcanzar la cima del top. Iniciamos con el primer tema que se estrena en la lista y se trata de HD, una canción de Javi junto a Lenín Ramírez que significa alta definición, pero usando dentro del contexto romántico y sensual del tema como una metáfora de ver a alguien con total claridad.
0: Décimo lugar.
3: En la letra, la frase "no me apagues la luz, quiero verte en HD" expresa el deseo de apreciar a la otra persona sin filtros y de cerca, combinando con la atracción física con un tono directo y apasionado. La colaboración une el estilo sierreño y romántico característico de Javi con la potencia interpretativa de Lenín Ramírez. En el top 10, Javi junto a Lenín Ramírez, HD.
0: Décimo lugar.

0: Avanzamos, señoras y señores, con los movimientos en el Top 10. Ahora te presentamos el segundo tema que se estrena en la lista. Se trata de Luis Fonsi con su sencillo Me Despido. Una bachatita romántica que habla del dolor de una separación cuando todavía existe amor entre dos personas. La letra muestra que terminar una relación no siempre significa que el amor se haya acabado. El tema narra la historia de una pareja que se ama, pero cuyas circunstancias de la vida los obliga a tomar caminos distintos. Fonsi utiliza el ritmo de la bachatita para darle un toque bailable a una historia nostálgica y triste. En la lista más importante de México y América Latina, Me Despido, Luis Fonsi.
1: Noveno lugar.

0: 8. Octavo lugar.
1: Bueno, Tachoncha, yo sigo siendo la comadreja. Y bueno, nos seguimos en estos movimientos en la lista más importante de México y América Latina.
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1: Ahora te presentamos el primer tema. Ay, no puede ser posible. Está descendiendo posiciones. Y se trata de Andamos Ready. Y es de los Tucanes de Tijuana. Mafio e Isaac G. Que caen tres lugares para quedar instalados en el séptimo escalón del top. Vamos a platicarles algo de Mafio. Su nombre es Carlos Ariel Peralta Mendoza. Nació el 24 de enero de 1986 en Santo Domingo, República Dominicana. Es un productor, compositor y artista de música urbana. El nombre de Mafio surgió por su padre, que le puso pues ese apodo al notar su afición desde niño de ver documentales de la mafia. Ande pues. Sus influencias musicales incluyen a Bob Marley, Donna Summer, Bee Gees, Camilo Sesto, Michael Jackson y Chuck Mangione. En la lista más importante de México y América Latina, los Tucanes de Tijuana, Mafio e Isaac G, Andamos Ready.
0: Lugar 8.

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0: yo emocionado de la vida porque llegamos a nuestra primera novedad. Corre cargo de Mariana Sewane de Comadreja y Majo Aguilar también de Comadreja.
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0: Y su sencillo, Gana la que pierde. Un himno de amor propio, resiliencia femenina y el valor de soltar una relación dañina a tiempo. La letra refleja el proceso de admitir cuando uno se cegó ante un mal amor o se engañó a sí mismo con ilusiones. Ay, como que me están leyendo mi horóscopo. La frase central plantea que perder una relación o renunciar a alguien que no aporta no es una derrota, sino una victoria personal porque se recupera la dignidad y la paz. ¡Aplausos, aplausos! En el Top 10, Mariana Sewane y Majo Aguilar, Gana la que pierde.

0: séptimo lugar.
1: Lugar 7. Es fin de semana y le mandamos un fuerte abrazo a todos ustedes. Seguimos en el top de Radio Cristal. Yo, la comadreja, en la producción, Monty, Alex Arriaga y la niña Jimenita en la asistencia. Y nosotros avanzamos con los movimientos en el top 10. Ahora te presentamos el primer tema que escala posiciones. Muy bien. Se trata de Recuerdos en Común, de Edén Muñoz y Alfredo Olivas, que avanzan 3 lugares para quedar instalados en el séptimo escalón del top. Edén Muñoz se presenta el sábado 12 de septiembre en Zacatecas.
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1: En la lista más importante de México y América Latina, Recuerdos en Común, Edén Muñoz y Alfredillo Olivas.
2: Lugar 7.

0: Sexto lugar.
1: Y esto no para, señoras y señores. Continuamos con los movimientos en el top 10. Ahora te presentamos el segundo tema que desciende posiciones en la lista. No se ponen las pilas, oye, pero bueno. Se trata de Si se acaba el mundo, de Dana y el Malilla, que caen 5 lugares para quedar instalados en el sexto sitio de la lista. En la lista más importante de México y América Latina.
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1: Dana y el Malilla, Si se acaba el mundo. Y se les acabaron las posiciones, vámonos.
2: Lugar 6.

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0: 5.
1: Quinto lugar.
2: Venga, venga, venga, venga. Los movimientos no paran en la lista más importante de México y América Latina.
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2: Ahora vamos a platicar del segundo tema que escala posiciones. Muy bien, ¿eh? Se trata de Etapa Migajera y Cantan los Rojos, que suben dos posiciones para quedar instalados en el quinto sitio del top. En la lista más importante de México y América Latina. Los Rojos, Etapa Migajera. Ahí te hablan, comadreja.
0: Lugar 5.

0: Cuarto lugar. Estamos a punto de saber qué tema fue el que alcanzó la cima del top 10. Pero antes, conoceremos el tercer tema que sube posiciones y se trata ni más ni menos que de la adictiva y el Javi. Y su sencillo, Déjese Querer, que escala 3 lugares para instalarse en el escalón número 4 de la lista.
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0: Oigan, que por cierto, el Javi se presenta el 12 de septiembre en la Frontera Fest 2026 allá en Texas. En el top 10, Déjese Querer, La Adictiva y Javi.
1: Cuarto lugar.

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0: Pandota Choncha, nuestra segunda novedad corre a cargo de Natanael Cano y su sencillo Mar Azul. Tema romántico y nostálgico que explora el contraste entre la sencillez de un amor pasado antes de la fama y las complicaciones que trae el éxito del crecimiento personal.
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0: Esta canción refleja la tristeza de una relación que cambió o terminó debido a exigencias de la vida moderna y las diferencias del presente.
2: Como que a Jimena le suena esa historia.
0: En el Top 10, Natanael Cano, Mar Azul.

0: Lugar 2.
1: Continuamos aquí en cabina, yo sigo siendo la comadreja. Oye, y seguimos con lo más hot de la lista más importante de México y América Latina. Ahora platicaremos del quinto tema que escala posiciones. Y se trata de Los Guardianes del Amor de Arturo Rodríguez. Y también Bronco, con su sencillo Amor se escribe con llanto del corazón. Que escala un sitio y quedan en la antesala del top 10. Bronco se presenta el miércoles 16 de septiembre en la Feria Regional de Villa Arriaga, San Luis Potosí. En el top 10, Los Guardianes del Amor de Arturo Rodríguez y Bronco, Amor se escribe con llanto.
2: Segundo lugar.

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1: Venga, hemos llegado al momento más estelar y te presentamos el tema más hot de la semana. Yuridia alcanza lo más alto de la lista al avanzar una posición con su sencillo Eres mi nada y coronarse con la canción más popular en el gusto de la gente. Yuridia se presenta el sábado 12 de septiembre en el Coliseo de la Concordia en Orizaba, Veracruz. En la lista más importante de México y América Latina, Yuridia, Eres mi nada.
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0: el top 10 de Radio Cristal. En la producción, la señorita Monty Villalobos, también el señorito Alex Arriaga y la niña Jimena, Lady Sinagua de San Pedro. Nos vamos, soy Miguel Ángel Hoyos Bielma, soy la comadreja, mido 1.85 y por eso entre más grande más. Es correcto, más comadreja. Ah, coman sopita, adiós.
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4: Buenas tardes, la una con dos. ¡Ah, qué rico iniciar este bloque con salsa! ¡Trépele volumen! 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

la tarde con 6 minutos, fin de semana para hacer bastantes cosas buenas en la vida, ¿verdad? Trépele volumen. Soy Miguel Ángel Hoyos Bielma, soy la comadreja, mido 1.85 y por eso entre más grande más. Ahí me vine de tenis, de short, de gorra y en un rato más me enlazo con mi compañero.

0: basta, Rogelio. La 1:10, 1:10 en la frecuencia de altura. Es este sabadito 5 de septiembre, fin de semana por fin, señoras y señores. Yo soy la comadreja y después de haber escuchado el top 10 con las rolas más solicitadas en la semana, a lo que nos sigue trujiendo chenchas y chanchos, hasta las 3 de la tarde contigo completamente en vivo. Vaya preparándose, ya está en camino a algún paseo con la familia. Le mando un fuerte abrazo y le acompañamos con bastante música también. Si está laborando ahí en el local, en el emprendimiento desde su hogar, venga, venga, venga, que se vea la potencia que están aumentándole constantemente la música y el cotorreo. Déjenoslo a nosotros, ¿le parece? Oigan, voy a lanzarme hasta Metepec porque allá está Tan, que tiene información importante acerca de un encuentro futbolístico de un equipo que ya tiene bastante tiempo, ya tiene trayectoria,
1: Septiembre, el mes de México.
0: 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Cuéntamelo todo, Tan, adelante.
2: Hola, Miguel, querido comadrejo, ¿cómo estás? Muy buenas tardes, es correcto, nos encontramos transmitiendo desde la Unidad Deportiva Martín Alarcón y Soho, o sea, la Hortaliza, para presenciar uno de los encuentros deportivos más esperados, el de los artesanos de Metepec contra Club Calor, que va a ser en punto de las 4 de la tarde. Es un evento totalmente gratuito, así que los invitamos y vamos a platicar con una de las personas que está detrás del equipo, con el director de Mercadotecnia, con Jorge Jalil. Jorge, buenas tardes. A ver, cuéntanos, ¿qué vamos a vivir al ratito? ¿Por qué la gente no debe perdérselo?
3: Hola, Tania, muchas gracias. Pues no deben perdérselo porque es el primer partido de local que hemos trabajado durante aproximadamente 3 meses para poder ofrecer un espectáculo llamativo para la afición, y es nuestro primer partido local, ¿no? Entonces, justamente con muchas ansias de poder seguir con los buenos pasos y de poder conseguir el objetivo de avanzar en esta categoría.
2: Muchísimas gracias. ¿Qué significa estar compitiendo en la Liga Premier?
3: La verdad es que es un reto muy, muy importante para nosotros. Se siente de lo mejor para un país que se desarrolla muy bien con el fútbol. Entonces vemos que nuestros movimientos son positivos. El avance ha sido muy positivo. En 3 años hemos ascendido dos categorías. Y la verdad es que es muy, muy bueno para nosotros estar siguiendo, explotando nuestro nivel para seguir avanzando.
2: Perfecto, así que ya lo saben, familia, es gratis a las 4 de la tarde, la Ola Morada. Así que, Jorge, por favor, platícanos, ¿qué tiene de especial este partido? ¿Por qué no se lo deben perder? ¿Qué lo hace único?
3: Pues justamente seguir con la Ola Morada, seguir alentando al equipo que se ha esforzado mucho. También contamos con la presencia del presidente municipal de Metepec, Fernando Flores, y justamente como ofrecer este atención a la gente que ha confiado, a la afición que ha confiado, para pues, nosotros también poder seguir respondiéndoles de la mejor manera, y justamente, ¿no? Entre más personas, más ambiente, y justo para poder nosotros seguir avanzando.
2: Gracias, Jorge. Así que ya está la invitación, no se lo pierdan a las 4 de la tarde. Los artesanos de Metepec contra Club Calor, aquí en la Hortaliza.
0: Gracias, Tani.
2: Contigo, Miguel.
0: Gracias, Tani. Regresamos en un ratito más para que nos sigas contando más chisme acerca de este gran encuentro de fútbol. La 1:13, vamos a la pausa.
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0: Jardín Grillo.
1: Mándalo secado.
2: La traigo en el alma de septiembre, y no puedo arrancarla. Tiene una patita blanca.
1: Laberinto.

una con 21. Ahí al bazar de la casita. Saludos con mucho cariño a toda la banda que está laborando. Ahí a los carritos. A doña Martuchis con sus quesadillas. A los comensales, buen provecho. A mi compa el de las fresas también. Ricas, quitas. Un chantillazo ahí en la narizaza. A todos los que venden carritos también. Saludos, un fuerte abrazo. Una con 21. Cristo.

0: 25 minutos, 1:25, escuchamos la música de estos muchachos, los del Paso Sierreño, las dos carnales, y tenemos más éxitos. Antes, notas de voz y mensajes de texto. Hola.
1: Hola, mi buen amigo Comadreja. ¿Me podrías mandar un saludo para mi niña Sofía Romero Arenas, que hoy es su cumpleaños?
0: Felicidades.
1: Que la amo mucho y que la quiero mucho. Y que siga creciendo mucho, mucho, mi pequeñita, por favor. Te agradezco y un saludo y excelente fin de semana, mi amigo Comadreja.
0: Gracias, amigo. Igualmente, y para tu pequeña Sofi, todo nuestro cariño. Abrazo choncho del tamaño de mi panza y que siga cumpliendo, obviamente, bastantes añitos más. Hola, hola, el buen Marquitos Hernández Salazar en esta maravillosa tarde de sábado. Es el 5 de septiembre. Vamos con Tania, nuestra compañera locutora, que tiene más información desde La Hortaliza. Allá está un equipo grandioso de fútbol que hoy tiene un encuentro muy importante. ¿De qué se trata? ¿Quiere conocer más acerca de? ¡Venga!
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0: ¡Cuéntamelo todo, Tanitán!
3: Es correcto, mi querido Miguel. Hoy nos vamos a estar aquí, vamos a ser presentes de un enfrentamiento. Los artesanos, la tarde se pinta de morado, apoyando a los artesanos de Metepec, transmitiendo desde La Hortaliza. Y como te platicaba, pues detrás de cada partido hay muchísimo trabajo, todo un equipo, preparación, recuperación. Y pues para conocer un poquito más, vamos a platicar con la doctora Jocelyn. ¿Cómo estás? Buenas tardes.
4: Hola, estoy muy emocionada porque hoy vamos a jugar nuestra segunda jornada aquí en nuestra casa morada.
3: Oye, ¿ya cuánto tiempo tienes aquí con los artesanos?
4: Pues ya tengo una temporada. Bueno, yo formé parte del equipo que fue, bueno, fuimos campeones aquí en La Hortaliza.
3: Gracias, y queremos que nos platiques un poquito de tu trabajo. A ver, antes de que un jugador entre a la cancha, ¿qué es lo primero que revisas? Tiene que estar todo en orden, pero ¿qué es lo primeritito que revisas?
4: Bueno, antes del día como tal del partido, pues nosotros trabajamos todo lo que es la semana, entre cada jornada, y obviamente pues vemos a ver si algún jugador tiene algún tipo de lesión, y pues lo que hacemos es que entrenen adecuadamente y pues sacar el máximo provecho para que estén listos para cada jornada.
3: Que estén listísimos para ese enfrentamiento. Jocelyn, ¿qué es lo que más admiras de los jugadores de los artesanos?
4: Pues que, como saben, pues es una historia muy bonita que tuvieron ellos y que han sabido trascender, han sabido ganar, y que pues ellos saben lo que quieren y lo van a lograr, y vamos a ganar esta segunda jornada.
3: Venga, vamos con todo ya finalmente. A ver, unas palabras bonitas que le quisieras decir a este tu super equipo también. ¿Qué les quisieras decir?
4: Bueno, que los aprecio demasiado y que ustedes saben que son campeones, que van a volver a ser campeones y que van a poder triunfar.
3: Venga, con todo. Recuerden que es un evento totalmente gratis en punto de las 4 de la tarde aquí en La Hortaliza, para que se venga toda la familia, niños, niñas, papás, a apoyar. Aquí van a poder comer, aquí hay agüita, aquí va a estar el ambientazo a las 4, porque se van a enfrentar contra el Club Calor, que por supuesto, si quieres venir de morado, pues también, ¿no?, para apoyar a los artesanos. Mi nombre es Tani, regresamos contigo, Miguel.
0: Gracias, Tani, es correcto. Más adelante nos va a contar qué sigue pasando allá en La Hortaliza. 1:28, vamos a regresamos.
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0: 1:37 y sí, déjeme contarle que hay tráfico. Aunque usted diga, comadre, que es sábado y el domingo también y el lunes y se repite. Le pasa el reporte cortesía del buen Joel en un minuto más.
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0: Ah, se crea, 3 minutos, ¿va?

0: pequeños musicales. Escuchamos también a Liberación y a Pepe Walker en este bloque de música. 1:41. Hola, hola.
1: Buenas tardes, comadreja.
0: Buenas tardes.
1: Carriles centrales del Piojo a la terminal se encuentran en circulación lenta. Para que tomen precauciones y medidas. Escucha aquí en la de Toyocan, de hecho voy para mi casa, pero está la circulación lenta.
0: Charros, güey.
1: Para que me complazcas con el mensaje, que tomen precauciones, por favor. La de Piojo hacia la terminal está en circulación lenta, lenta.
0: Lenta, lenta.
1: Y es sábado chelero.
0: ¡Qué buen remate, güey! Yo ni sabía que era sábado y es más, ni sabía que era chelero. ¿Qué es la palabra chelero? Discúlpeme. Ah, ya sé quién sabe el dato importante. Tania, nuestra compañera locutora, que anda ya en la hortaliza. Sí, ya de andar con dos que tres movimientos, ¿verdad? 1:42, fuga a la pausa. Pero antes, hay información importante. Sí, precisamente desde la hortaliza. ¡Trépele volumen!
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0: Es bromita, Tani, es bromita.
3: Hola, Miguel, ¿qué onda? ¿Por qué me hablas así? ¿Me conoces algo? ¿Qué onda? Bueno, pues te platico que, y también una invitación a todas las personas que les encanta el fútbol y además quieren apoyar el talento local, bueno, pues los invitamos al partido de hoy a las 4 de la tarde acá en la Hortaliza, donde estamos transmitiendo para que sean testigos del encuentro deportivo entre los artesanos de Metepec contra el Club Calor. Se va a poner buenísimo a las 4 de la tarde, es un evento gratuito, todos están invitados a apoyar esta ola morada a nuestros queridos artesanos de Metepec. Y ya hablamos un poquito de lo que hay detrás, ¿no? Con el director de mercadotecnia, ya hablamos con la doctora, pero queremos saber qué se siente estar ahí en la cancha y con toda la afición apoyando, así que hoy estamos con uno de los protagonistas, con Leonel Castillo, mejor conocido como Castillo, defensa de los artesanos. ¿Desde hace cuántos años ya practicando este deporte? ¿A qué edad dijiste, me quiero dedicar a esto?
4: No, pues ya llevo bastante tiempo, llevo aproximadamente 8 años ya jugando profesionalmente. Y ahorita estamos aquí de vuelta en casa con los artesanos.
3: Oye, ¿y qué sientes de estar de regreso y aparte hoy de jugar en casa?
4: No, pues muy emocionado, la verdad. Estuve un año descansando y aquí me recuperé otra vez y andamos dándolo todo.
3: Y ya fue mucho tiempo de vacaciones, es momento de regresar a casa. ¿Y cómo se encuentra el equipo para este partido? ¿Cómo notas al equipo?
4: No, desde el primer día que llegué están muy emocionados, muy motivados. La verdad es que es un gran grupo, una gran familia y siempre se ha trabajado bien y queremos cumplir nuestros objetivos que nos planteamos desde el inicio.
3: Y les deseamos todo el éxito, que de hecho está el himno del equipo, ¿no?
4: El que se escucha es la canción emblema para nosotros y espero les guste, bueno, la hayan escuchado, pero
3: es así. ¡Claro! Es de Aitana, superestrella, así que pues todo el ánimo del mundo, mi querido Leonel, que les vaya increíble. ¿Y tú tienes algún ritual antes de entrar a la cancha? Seguro bailas esa canción antes, ¿verdad?
4: No, la verdad es que la ponemos desde el vestidor, la ponemos y le digo, es el himno del equipo, o sea, ha hecho un emblema para nosotros.
3: Perfecto, pues muchísimas felicidades. Recuerden, a las 4 de la tarde todos están invitados aquí en la Hortaliza para apoyar a los artesanos de Metepec. Muchas gracias.
0: Gracias a ti, Tania. Y yo decía, por eso de calorcito, Tani, que se pega, obviamente, un agua bien fresquecita. Gracias, Tania, Tan. Desde allá, desde Metepec. Y bueno, ahí está el encuentro de fútbol. Vamos a la pausa, continuamos con más.
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0: Vamos con más y más música. Fin de semana, yo sigo siendo la comadreja. Aquí llega Joaquín Guillén y el tropezón. La frecuencia de altura.
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0: 9 minutos y las 2 de la tarde. Aquí llega la música del grupo Brindis. Se llama Donde Estés. Hola, hola, comadre Han. Saludos a la pequeña Leslie. Hoy está cumpliendo 4 añitos. Salúdala.
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0: Hola, hola, Leslie.

0: En este momento, la 1:51 p.m, 1:51. Hoy ya está preparando la comida para los que ya llegan de trabajar. Se aventaron ya el mediodía de este sábado. Que el sazón siga siendo más que delicioso. Y que sea la envidia, no solamente de la familia, ¿no? De toda la calle. Porque huele riquísimo cada que los vecinos pasan y se dicen uno al otro así al oído. ¿Caíste? ¿Ya sentiste? Qué rico cocina Juanita, ¿no? Ay, quisiera ser a su familia. Saluditos para toda la banda que está preparando comida. ¡Buen provecho! 1:56. Tengo que ir a una nueva pausa y regresamos con más.
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las 2 de la tarde con 5 minutos. Yuridia, y eres mi nada. Hola, hola, comadreja, para Ana Becerril. Dile que se apure a trabajar. Escuchamos en Taborda. 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

0: 2:08. Hola, comadre, acá a la carnicería La Pequeña de Los Olmos en la colonia del Parque. Saludos. Venga, es del grupo Intocable y el grandioso efecto que tiene en tus manos, ese poder.
1: ¿Qué?

0: ¿Qué tal está la venta en el tianguis, eh? ¿Cuánto lleva hasta el momento? ¿Cómo va avanzando la venta de playeras, de ropa, de segunda mano, también de calzado, verdad? Los juguetes de colección. ¿Cómo va avanzando este maravilloso sábado ahí en el tianguis? Espero que de maravilla, ¿eh? Por cierto, ya almorzó seguramente, ¿verdad? Viene la comida, la sopita. ¿Qué va a hacer? ¿Qué va a compartir? Cuéntemelo todo. 2:14. Escuchamos a Jorge Medina y Josi Cuen. También algo de Recoditos, Yuridia, Intocable y Julión Álvarez en este nuevo bloque que ya pasó. Al regresar, vienen más éxitos. Vaya trepándole volumen porque avanzamos. Continuamos en este fin de semana en el 93.3.
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2:16 y hasta Temuaya, allá los chamacos del Valedor, las carnitas, están escuchando Cristal. Gracias, gracias, gracias. Tenemos más música, y es de Saya, la mariposita.

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2: Saludos para Yacian Martínez Salinas, a Chío Reyes, también en redes sociales a Angie González. Hola, comadreja, buenas tardes. Al buen Marquito Pérez. Feliz sábado, comadreja, gracias. Hola, hola, saludos y bendecido fin de semana a Cami Martínez. Hola, feliz tarde.

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0: lengua, Lupita.
1: Son las 2:34, adictiva, déjese por favor apapachar, consentir, déjese que la llene de detalles, total.

Se contagia el ritmo de la adictiva, ¿verdad que sí? Déjese creer. Vámonos con más música. 2:36 desde Monterrey, Edwin Luna.

0: 2 de la tarde con 40 minutos. Oigan, el clima está rico. Bueno, aquí en Toluca Centro, el calorcito. A los que viven por aquí, donde está el güerejo asomándose, el solecito, que después de la semana que estuvo como que sí, como que no, no se pudo lavar, hoy sí, están aprovechando al máximo. Pero le recomiendo que no deje la ropa afuera, no se confíe, por favor, porque el mes de septiembre es el mes donde llueve más. Así que, por favor, lave a tiempo, disfrute el calorcito y siga en sintonía del 93.3. 20 minutos y estaremos diciéndole fuga, fuga. Mientras tanto, vamos a la pausa.
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0: dos y las tres. Adictiva y espinosa paz. La vida es así.
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1: Ahí andaremos dando lata. Recuerda que ahí en San Nicolás es el viernes 11 y la venta de boletos para el grupo Laberinto Los Martincillos será ahí en Casa Mari, en el Salón de la Hacienda y Tienda Jacqueline. Compra tus boletos ahí, ¿eh? Vamos, ¿o qué? Ah.
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0: Oigan, ya nos vamos, pero estamos con regresar más al ratito, ¿le parece? A las 9 para ser exactos. A continuación, Yasmín Montserrat, Quebec, ya estará con ustedes para llevarles más música en este maravilloso fin de semana. Yo soy la Comadreja, mido 1.85 y por eso entre más grande, más. Es correcto, más Comadreja, tengo que despedirme de todos ustedes. Pórtense bonito, coman sopita, sigan pasando una maravillosa tarde de sábado y salgan con precaución porque sí, ahí viene el chipi chipi. Son las 3.
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0: otra vez cumbia.
1: Otra vez los vallenatos de la cumbia. Lucero, ojos de miel. ¿Cómo estás, mi guapurita? ¿Dónde andas? Manda mensajito. 722-213-1389. Sabadito Pachuca.

0: gusto saludarte, mi guapurita, 3:12 en el 93.3. Es un placer estar contigo en este sabadito pachanguero. 22 grados centígrados, la temperatura en la capital, de altura nublada la tarde. Y no sé si por donde andas ya está lloviendo, se ven unas nubes pues muy negritas. Yo no sé si por donde andas está lloviendo, ya chispeando. Mándanos mensajito para andar todos informados. 722-213-1389-90, líneas en cabina, nuestros números telefónicos, y estamos también a través de nuestro WhatsApp, 722-213-1389. Continuamos, 3:12.
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11. I Love Salsa con tranzas. Un nuevo amor. Bonita tarde. Manda mensajito. ¿Dónde andas, mi guapurita? ¿Qué andas haciendo? Cuéntame. Un nuevo amor.

0: Te escucho desde aquí de la colonia Palmillas. Y ya, ¿qué crees? Que aquí ya se soltó un aguacerazo de aquellos y hasta con granizo. Saludos, hermosa, que tengas bonito día.
1: Bonita tarde, gracias. Atención, Palmillas, ya está lloviendo y hay que manejar con precaución. Ya sabe que aquí en la capital de Atura empieza a llover y los carritos se hacen bien románticos. Se quieren dar besitos. Este es de Raimix y Juanes. Oye,

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2: Y tenemos invitaciones muy pendientes. Grupo Laberinto, Los Martincillos y Banda Los Ahijados de Morelos. Oye, te tengo una sorpresa esta tarde. ¿Quieres saber de qué se trata? Pues resulta que... Bueno, ahorita te cuento. Vamos a escuchar a los hermanos Plan Carté.
3: ¿Qué?

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2: Las 3:36, esto es de
3: Cris.

Nuevecito el tema y tú lo escuchas en el 93.3. Se llama Nuestro Secreto. Es la voz de Josy Cuen. 20 y las 4 en Cristal.

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0: 3 de la tarde con 46 minutos en el 93.3. Por aquí me mandan una foto de un molcajete que tiene su ciencia y su arte, ¿no? Esto del molcajete, hay que curarlo y no sé qué tanto antes de ocuparlo por primera vez. Bueno, buena tarde.
1: Hola, guapurita hermosa, bendecido sábado. Mujer, saludos a Gabrielito, que está forrando su libreta del catecismo, porque la próxima semana ya regresamos. Y hoy nos vamos a echar unas pechuguitas empanizadas con un arrocito blanco, guacamole y su respectiva ensalada. Y una agüita de Jamaica, mujer.
0: Ay, me gusta el agua de Jamaica y el guacamole, qué rico, con unos totopitos y quesito. Mi Gabrielito precioso, buen provecho, mi amor, y que te vaya bonito en el catecismo, que queden bien forradas esas libretas.
2: Buenas tardes, es que vamos a estar aquí por San Pedro, ya quiere empezar a llorar San Pedrito, ya me quiere abrir la llavecita. Esa es la nombre de negra, negra. Ya me lo llega el agua. Bonita tarde, cuídate mucho. Bye, que tengas bonito fin de semana.
0: San Peter Toto, que ya va a empezar a llover allá en Santa Mary Town también. Seguramente ya las nubecitas andan negras a punto de caer el agüita. Vámonos a corte, regresamos. ¿Qué andas haciendo, mi guapurita? Cuéntame, 13 y las 4.
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0: 3 de la tarde, 59 minutos. 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Muy pendiente, 4 de la tarde en punto.
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2: Bonita tarde, saludos. Por aquí me mandaron una foto, como que con varios ingredientes. Y por lo que logro distinguir, van a ser chiles en nogada. ¿Sí? Sáquenme de la duda. 4-6.

0: 4 de la tarde con 12 minutos en el 93.3. Continuamos acompañándote donde quiera que estés. Dice por aquí, hola Jazz. Saludos a la familia Nava. Te escuchamos en San Francisco, el alto, que están comiendo pozolito. Uy, qué rico. Luego con este clima un poco nubladito, pues claro que se antoja el pozolí. Hola.
1: Hola, hola, Jazz. Buenas tardes.
0: Buenas tardes.
1: Aquí escuchándote.
0: A la orden.
1: Saludos, saludos, Jazz, de parte de Vic, el guacamoles.
0: Ah, el guacamoles.
1: Ya me reporto con los guacamoles. Pero es que nos han dado chambeando, andamos para Tepic, andamos para Guadalajara, pero ya muy pronto los llevaré. Vale, saludos.
2: Acercándote a un cruce de...
0: Ay, el cruce.
1: Y para todo el elenco de Cristal, ¿por qué no? Para todo el elenco.
0: Saludos, Vic, qué padre, ¿no? Que andes de un lado a otro con los guacamoles. Me da mucho gusto que, pues, que estés llevando esos deliciosos guacamoles a muchos lugares. Te mando un abrazo. Gracias, amiguito, por estar en contacto. Hola, Jazz, muy buenas tardes. Por favor, salúdame a Sergio, Nati, Juana, Laura, Yuli, Nico, que son mis hermanos. Hoy, por cierto, Día Mundial del Hermano, entonces hay que felicitarlos, hay que mandarles saludos con mucho gusto. Hola, Jazz, por favor, mi papá te escucha todos los días. Todos los días escucha Cristal y quisiera que le mandaran un saludo. Con todo gusto, si me mandas cómo se llama tu papi, le mandamos esta felicitación con todo gusto. Vámonos a corte, 4:14.
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1: 4:25 minutos pendientes, baile de feria en San Nicolás Peralta, Lerma, viernes 11 de septiembre, Laberinto, Los Martecillos al Millón y Banda Los Ahijados de Morelos. Pendientes a las invitaciones.

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0: 3 de Culiacán.
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2: Pepe Walter y Gabito Ballesteros. Oigan, qué pena con el Gabito Ballesteros, que llegó a los premios Juventud bien pasado de copas. Ay, esto mucho.

0: 4 de la tarde con 42 minutos. Quiero que me platiques un momento divertido que hayas vivido con tus hermanos. Hoy Día Mundial del Hermano y además, si me cuentas alguna anécdota divertida, estaremos registrándote para Platanito Sinfónico, un tostón de risas. 12 de septiembre, la próxima semanita ya estaremos dando a conocer ganadores, estaremos comunicándonos con aquellos que van a ganar estos boletos para que vayan a divertirse y a reírse en grande, porque es un espectáculo de muchísima risa. 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
0: La cumbia andina es de Saya para ti, Mariposita, 15 y las 5.

0: El grupo que le canta el amor es Brindis. Vas a sufrir. 12 y las 5.
1: Noventa y tres punto.

0: minutitos y serán las 5 de la tarde en el 93.3. ¿Qué onda, mi Dieguito? Clic, clic, clic.
1: Hola, hola, guapurita. Seguimos correteando la chuleta. Saludos para el escuadrón de la 57. Te escuchamos acá en San Pedro, doctor Tepel, buen Camilo y tu amigo de siempre, tu amigo
0: Diego.
1: ¡Diego!
0: ¡Sí!
1: Bonita tarde, guapurita. Lluviosa.
0: Sí, está lloviendo en muchas zonas. Hay que manejar con precaución. Algo chistoso que te haya pasado. A ver.
2: Hola, hola. Me llamo Atahualpa González Peña. Soy del barrio de San Miquitas, San Mateo Atenco. Y algo chistoso que me pasó fue en el taxi.
0: Ajá.
2: Que iba yo manejando y como queda la cuadra cerca de mi casa, no me di cuenta que llevaba una pasajera, entonces me di vuelta hacia mi casa. A la hora de llegar a mi casa, me dice la pasajera, ¿se va a tardar mucho? Y yo, híjoles, no, una disculpa, no me di cuenta que todavía venía a ser. Esa es la aventura chistosa que me pasó, pero con una pasajera.
0: Volteaste, ¿y esta rosa? Ay, no puede ser. Bueno, me imagino cómo se debe haber puesto la pasajera toda espantada, ¿no? Sí. Ay, Dios mío, ¿dónde me llevan? Vámonos a corte, 3 minutos y las 5 de la tarde.
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0: Y repetición domingo, 10 de la mañana.
1: ¿Qué onda? ¿Qué andas haciendo? ¿Qué personaje es Icar y León? 5 en punto.

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2: Un bebito con tus ojos. Esto es de Cuisillos. Son las 5.

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0: quedas en la compañía de Manuel Barrón. A las 7 regreso en Íntimamente. Sí, en la Sonora Santanera nos toca hoy. El pequeño niño no se puede presentar solo. A las 7 te espero en Íntimamente. Mañana a las 10 para volver a disfrutarlo. Y el lunes desde las 5 de la mañana aquí te acompaño. Gracias por tu escucha, mi guapurita. Soy Yas Quebec. Con permiso. Muy buenas noches, tardes. Vámonos.
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